0: Cabezazo de Velasco, queda habilitada la pelota, tiene que correr Marchiori. Va Jiménez, saca Marchiori, la pelota larga, mira Paredes, está en todos lados, ¿eh?
1: Ahí, Milton.
0: Y Milton Jiménez la perdió, y Paredes lo corre, se viene Vélez, uy, se viene Vélez, Feller. Está en el área, tiró, tapó Montero.
1: Juan Montero, menos mal.
0: Tapó Montero, se quedó con el tiro.
1: Lo que nos asustamos por una pelota perdida y una contra, que uno conoce lo que es este deporte, ¿no? Feller se fue mano a mano, menos mal que definió al cuerpo del arquero, que no le pasó por abajo y que Montero cubrió bien sobre su costado izquierdo. Paterno.
2: Cuatro más, Iba.
0: Muy bien. Sabía un quinto, estaba bien también, ¿eh?
1: Sí, yo pensé que iban a ver, sí.
0: La tiene Delgado. Sale Pellegrino. 4 minutos para el final. 4 minutos para ganarlo, Boca. Ahí va Delgado. Delgado abriendo la cancha para Di Lolo. Di Lolo toca la pelota por derecha con Lozano. Lozano para Scassiva. Rebota de primera para que la vaya a buscar Di Lolo en el círculo central. Ahí va jugando para Paredes. Paredes y el balón. Paredes cambia de frente. Tiro para Villa. Villa va. Villa la aguanta. De cabeza la bajó para Charly Lozano. Este para Villa. Ataca Boca. Metió en cortada para el ruso. Sale el arquero. Primero Marchiori domina.
1: Era buena, pero fue demasiado abierta. Es verdad que le da con cara externa. La pelota se va abriendo más lejos de Scassiva y viene ante la salida deslizante de Marchiori, que es gran responsable de que todo lo que estemos hablando no haya sido concretado. Bueno, tuvo varias.
0: Peleando por la pelota. El número 5 va esa.
1: Cuatro ya vi, que fueron de él.
0: Ahí la viene dominando Pellegrini. Hace un rodeo. Hiciste Vélez. Era el 17 de Verón, perdón. La pelota viene por el costado izquierdo para que vaya por allí Feller. Si Amaca puede meter el centro, ahí va Feller, tocó hacia atrás para Escobar, se mandó Escobar, se mete al área Escobar, busca pie, será córner para Vélez. Ay, Boca, marcar esta, ¿no?
1: Ah, bueno, el arquero tiene que ser el dueño de esto, ¿eh? No hay vuelta atrás, no debería haber susto en este momento del partido.
0: Tiro de esquina para Vélez. Tengo tiempo, dame uno, Gaby.
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0: ¿Quién va?
4: Pega de la izquierda, Feller.
0: Centro de Feller. Saca de cabeza bien Marco Pellegrino. El rebote deriva para que lo vaya a tomar Aliendro. Este más atrás, para que le quede la pelota a Baeza. Lo va tocando por abajo. Balón que deriva a la defensa de Boca. Ya la tiene Lozano. Rebota Delgado, la dejó para Paredes y a correr. Villa trocó de sector. Falta abajo. Le dieron a Paredes, que se agarra el tobillo, ¿eh? Le dieron a Paredes, que se agarra
1: Silvero,
0: el tobillo.
1: Silvero, sí. Para mí deja la pierna.
0: Atención, que quedó sentido Paredes, Juanse.
4: Sí, llegó tarde al cruce con Pellegrini, ahí me parece, o no sé si era con García, porque Pellegrini es el que se le acerca a consolarlo, a ver cómo estaba, pero llegó bastante tarde el jugador de Vélez, me parece, y le pisa ahí la canilla, se queja del dolor el capitán de Boca.
0: Dolorido Paredes. ¿Habrá revisión de VAR?
1: Ah, la impresión que no. De hecho, ya el Falcón Pérez le dijo, como diciendo, dale, no, levantate
0: porque si salís,
1: exacto,
0: te quedás un rato afuera, ¿no?
1: Sí.
0: Le duele todo a Paredes. Lateral para Vélez. No, le dice.
1: ¿Cómo no?
0: Parece que le dijo, saca Boca.
1: No, saca Vélez. Ah, no, saca Boca. No se da cuenta.
0: La pelota viene para Milton Jiménez. Qué difícil, ¿no? Qué difícil debe ser jugar con un jugador tan errático como Milton Jiménez cuando estás...
1: No fue referencia de nada, se va bien.
0: Desdoblando esfuerzos por todos lados, todos sí. Meten, todos luchan.
1: Bueno, pero fortalece más la teoría de que había que traer un 9 y bueno, y Ener que entre lo más rápido posible. El juego, ¿no? Valencia me refiero.
0: Atacando con la pelota. Vélez ahora y el balón. Largo pelotazo para que vaya a buscar Blanco, bien por Blanco, despejando. Le queda Feller, la bajó para García. Cambia de frente con Pellegrini. Se viene Pellegrini, abrió la pelota a espaldas de Paredes. Atención, trepa Escobar. Se viene Escobar, bien Paredes. Y la contra para Villa y a correr. ¿Qué pasó?
1: No terminó.
0: Terminó el partido el árbitro en la contra de Boca.
1: Igual.
0: Cuando estuvo casi un minuto Paredes en el césped,
1: sí.
0: Tenían que agregar uno más, por lo menos.
1: Cuando no se ponían de acuerdo con quién hacía el lateral, Falcón Pérez dijo, bueno, sí, Salomoni.
0: Terminó el partido, empate 1-1. sabor ambiguo, sabor raro en la noche del Ducó. Creemos y sabemos, por lo que relatamos, por lo que leo en la anotación de Javi, que Boca mereció otro desenlace. Fue final 1-1. Paredes que se queja por la patada, porque cortó la contra, porque no dio ni 30 segundos de más. Terrible lo de Falcón Pérez, pero ya será pura anécdota. Como aquella vez en Liniers, cuando solamente adicionaron 3 minutos y Boca justo había descontado en el 45. Terminó el partido. Boca y Vélez han igualado 1-1. Abría la cuenta para el Fortín. Valdés de tiro libre. Empató otra vez el ruso gol. Ascacíbar para Boca. Final. Empate. Y a pensar en la Sudamericana.
2: Terminó el partido. 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
1: Las sensaciones típicas que va a dejar un partido como este, donde quedó lejos de verdad el rasgo del primer tiempo que tuvo para los dos, con diferentes momentos. En el global probablemente haya sido más Boca de ese primer tiempo, porque tuvo su segundo tramo, donde pudo haber convertido el segundo gol, recuerden, antes de irse al descanso. Pero después, literalmente, fue un segundo tiempo de otro partido, monopolizado por Boca de punta a punta, donde no he contabilizado ninguna de Vélez, y donde los lapsos típicos de pasar el ahogo, del cansancio, el volver a tomar aire de Boca casi que no estuvo, porque fue un monólogo. Fue monopolio futbolístico de un equipo que encontró la renovación en el momento que entra Velasco y que después entra Villa. Y las aceleraciones de Boca con el juego largo, con los centros, con las apariciones incansables y sorpresivas de Ascacíbar, más el resto, mostraron que el arco de Marchiori iba y estuvo a mal traer. A punto tal que fueron 41 minutos los que tuvo que trabajar Vélez y su arquero para sostener el 1-1. Lo lograron, por supuesto. Acaba de irse el equipo de Liniers con los mellizos en el banco, con un gran saldo para ellos. Probablemente estaban para no sumar. Se llevaron uno. Y Boca, que estaba para llevarse 3, también se lleva 1. Lo que tiene que llevarse a Robarrena, el hincha de Boca, quien estuvo acá y quien lo está mirando, que lo ha hecho en el segundo tiempo, para mí es una gran muestra.
0: Estás casi, lo escuchamos si querés.
1: Dale.
5: Más. La verdad que el segundo tiempo hicimos las cosas muy bien, el primer tiempo también. Tuvimos la situación, ahora bueno, creo que hay que nomás seguir trabajando para que terminen en gol.
6: ¿Es un poco la idea de Arrobarrena, ustedes, que vayan constantemente al ataque, que no se retrasen?
5: Sí, un poco la idea, lo que nos fue transmitiendo durante la pretemporada, y bueno, es lo que estamos, como te digo, haciendo para que el juego fluya mejor.
6: ¿Ya te vas acostumbrando a que te digan goleador o todavía no?
5: No, la verdad que no, esto es así, uno llega al área, también los compañeros hacen las cosas bien para que uno tenga las posibilidades, bueno, después es acostumbrarse también, que es lindo hacer goles.
6: Gracias, Santiago. A vos.
1: Santiago Ascacíbar, autor del gol del empate y protagonista de por lo menos 3 jugadas enormes de riesgo sobre el arco de Vélez, de su mejor partido, creo, desde que está en Boca. Me parece que hoy ha sido completo en todo el sentido del juego y de las Ascacíbar que conocíamos, que llegaba por sorpresa al gol en Estudiantes, que empezamos a verlo en Boca, pero que tal vez le faltaba un poco de sostén futbolístico. Hoy no. Hoy creo que fue completo su trabajo. Me parece que está hablando porque ha sido elegido el jugador destacado. Pero nosotros no nos podemos quedar sin hablar de Paredes o de Milton Delgado, que también tuvieron un trabajo tremendo. Lo que pasa es que ellos se desdoblan en otra función del juego. El contener, el quitar, el cortar, es más de ellos dos que de Ascacíbar, que está más destinado hacer el primer pase o el primer receptor y hacer un finalizador de juego. Es raro en él, ¿no? Porque uno dice, ya lo deberían junar, lo deberían, y no. Y no se dan cuenta que les va a aparecer y que viene por sorpresa y que te hace un firulete antes, o que te va por arriba a buscar de cabeza, o que te va por abajo, pero te aparece. Y fueron cuatro, repito, más el gol, todas apariciones del ex Estudiantes de La Plata. Cierro con esto. Arrobarrena puede quedarse muy tranquilo que el equipo le ha respondido de manera excelente en la noche de hoy. Que confío en ellos, que tocó poquito, que trata de no desajustar mucho. Piense que los cambios fue otorgarle frescura adelante, en la zona de definición. Primero con, también que Velasco había arrancado casi un cuarto volante, pero cuando vio que su equipo tenía la pelota se adelantó, se puso casi en función medio de enganche con la cancha de frente, tirado más, un poquito más a medio, ¿no? Y de ahí a manejar. Después le dio el refresco de Villa, y el que creemos que no funcionó, por más que entró fresco, tal vez uno puede decir, sí, en el combate, en la lucha de intento, nada más, pero nos quedamos en el intento. Milton Jiménez tuvo, de él estoy hablando, ¿no? Una sola aérea que cabeció con bastante debilidad. También es cierto que no lo dejaron ni moverse, porque no había permiso, ¿no? Los centrales de Vélez se dieron cuenta que iba a ganar él, ganó, pero no lo dejaron acomodar para darle fuerza.
7: Lo de Milton es muy llamativo porque sí. Yo me pongo en lugar de los compañeros y el tipo nunca es opción de pase. Si le das la pelota para que comande una contra, la va a terminar perdiendo. No es dúctil, no es veloz. Para mí, solamente justifica su ingreso si es que una pelota le va a caer a la cabeza para que empuje. De otra manera, la velocidad y con la movilidad que tenía este Boca, no había lugar para Milton Jiménez. Yo creo que si Ener Valencia está relativamente un poquito bien, va a ser, no te digo titular, pero va a ser recambio antes que Milton Jiménez. Los mensajes que tengo acá de grupos de amigos sobre Milton Jiménez son imposibles de reproducir radialmente.
8: Lapidarios.
7: Porque están calientes con que Boca hizo o generó más de 10 chances de gol. Y primero Manentiel y luego él no llegan a concretar. Pero la bestia por lo menos te aporta otra cosa. Milton absolutamente nada. Es como poner un jugador que solamente te puede dar un recurso. Es empujarlo abajo del arco o que falle un central de Vélez y pueda cabecear. Otra cosa no te va a dar. No descarga, no aguanta, le rebota la pelota. No tiene pase, no tiene velocidad.
8: Se ve difícilmente.
7: No clava un quiebre de cintura, nada.
8: Difícilmente entre esas situaciones lo vas a saber como protagonista, porque la mayoría de las situaciones.
7: Casivas. Fue en todas casivas.
8: El Chelito Delgado, ¿no?
7: Exactamente. Por eso digo, si este Boca tuviese un 9 de verdad, Boca hoy lo ganaba. Como lo hubiese ganado también en Rosario, no tengo dudas. Lamentablemente hay mucha enjundia, pero también celeridad de los pibes, que así terminan desgastados y tienen que ver el cambio. Pero después no hay respuesta de apellidos que vuelven a tener oportunidades. Me alegra que Velasco volvió a entrar bien, pero lo de Jiménez es reiterativo. No te aporta una solución. Y vos necesitás un 9 de Boca que haga goles. 1, 2, 3, 4, 5, ponele, hasta acá no estaba, hasta la mitad no estaba. De las últimas 5 o 6 que generó Boca estaba en la cancha, no participó, excepto de un cabezazo fallido de ninguna. De ninguna. Es difícil así, ¿eh?
1: Sí, está claro, porque juegue uno u otro, hablo de Merentiel en el primer tiempo o de Milton en el segundo. Es complicado. Yo no sé también hasta qué punto, esto es lo que hablábamos con el colega ecuatoriano en la previa, hasta qué punto cuando llegue, que ya llegó, ¿no? Pero cuando llegue ya dentro de la cancha y sea un hecho que esté Valencia, no empiece a ser una tentación y nos quedemos con todo centro a la olla. Yo no quiero ver eso. Yo quiero seguir viendo un equipo que tenga plenitud para jugar en el sentido de ataque, ¿no? Que no sea solamente una cosa, que el libreto sea más amplio, que siga queriendo jugar por abajo, que siga metiendo pelotas filtradas, como lo hace, que sigan las bombas de afuera. Después podríamos contar, si querés, en el partido, que esto me interesa a mí siempre cuando hay, yo es lo que creo, un porcentaje de por lo menos entre 5 y media docena de disparos de afuera del arco, del área tiene que haber al arco bomba siempre. Hoy, más o menos, en la memoria, están las 2 del primer tiempo que fueron de Milton. Y ya del segundo tiempo vamos a ver un par más. La de Pared, por supuesto, que nos quedó ahí en la retina. Pero creo que lo que tiene que haber siempre, además de todo lo otro, ¿no? De los famosos condimentos que hablamos de volumen de ataque. Ojalá no se recorte a buscar solamente los centros al 9. Y ojalá también a Robarrena no quiera probar esto de 2-9. Porque me parece que hoy Boca tiene que fortalecer este juego, que para mí tiene mucha más armonía y tiene mucho más sentido. El de todos los que juegan bien con la pelota por abajo, empezando por Aranda, siguiendo por Flores, siguiendo por los ingresos de Villa. ¿Quién más está? Los ingresos de Velasco. Sí, hablo de los que generan. Después, por supuesto, el complemento de Sacasíbar o el mismo Milton. Yo no quiero que corte eso. Lo estoy suponiendo nada más, porque va a tener muchos 9. Digo, es difícil, cuando vos tenés 3-9 ahora, no querer algún día decir, bueno, vamos con 2, ¿no? Pero bueno, ojalá eso no lo haga, porque creo que le va a quitar volumen de juego, le va a quitar fútbol, y después porque te va a quitar un jugador de la cancha para poner un 9 más. Me estoy adelantando, ya lo sé, pero bueno, no. A mí creer que el fútbol se resuelve solamente por los 9, no soy inconvencido. Sí, los goles los tenés que hacer, pero hablo cuando Boca ha logrado, creo, mostrarnos que el juego llegó. Sí, el juego llegó. Ya vimos, al principio era lo que cuestionábamos, pero ahora ya van varios partidos, creo que van por lo menos 4, donde vos decís, hubo cantidad de llegadas, sí, y de qué calidad, buenas, muy buenas también, con diferentes rivales. Siempre se habla del fuste de los mismos, si son flojos, ¿sí? Creo que hay un paquete justo, donde hay rivales medio, ¿no? Buenos y muy buenos. Para mí, Vélez, Estudiantes, están en el lugar de los muy buenos. Creo que para el fútbol argentino opina lo mismo. Sí, salvo que cambien la opinión cuando juegan con Boca, ¿no? Y lo pongan en otro lugar, que es bastante común eso.
8: Es probable.
1: Es común.
8: Es probable.
1: Pero bueno, después cuando hablan de ellos solos, hablan de muy buenos equipos. Yo coincido con eso. Son muy buenos equipos. Y me gustó. Nos va a quedar, creo que en la retina también grabado, que todo fue en cancha Huracán. Porque no vamos a, esperemos no volver mucho más que el martes. Pero nos va a quedar grabado como, che, ¿te acordás esos momentos en cancha Huracán o aquellos partidos en cancha Huracán? Para mí hoy Boca es como que se va, si bien la gente no lo pudo celebrar como una victoria, pero te vas con la sensación de que viste un equipo ganador. No pudo ganar, empató. Vení, Jorge, vení un minuto, vení. No, porque como no sabes lo que estamos...
9: Que lo fue a buscar todo el partido.
1: ¿Qué sentiste en este partido? ¿Qué Boca viste?
10: Me encantó Boca.
1: ¿Viste?
10: Me encantó. ¿Ves? Me encantó Boca. Agresivo. ¿Ves? Me encantó. Ahí ahora está. Con el 9, con Eder. Me encantó.
9: Pero tenemos un problema de falta de gol y se siente.
10: Pero lo buscó por todos lados. Tuvo un poco de mala suerte en el ataque.
9: Muchos palos.
10: Pero muy bien. Y el árbitro, vergonzoso como siempre.
9: Nos cortó dos contra de...
10: Tiro libre de gol. Se adelantan 2 metros y lo dejan. Y después sí. Lo amanecen de Boca.
9: Sí. Reiterativo para Echenique y su banda acá en la cancha Huracán, sobre todo con Guillermo al otro lado y todo lo que ha pasado, que ha sufrido Boca. Pero bueno, ya de los árbitros no podemos hablar, ¿sabes por qué? Porque están acostumbrados a liquidarnos cada vez que pueden.
10: No diga nada. Pero bueno, alegría, muy bien Boca.
9: Bueno, es protagonista, lo que queremos de Boca.
10: Siempre juntos somos por Boca, vamos.
1: Gracias, Jorge.
9: Jorgito,
1: viste, sin
9: carizón, sí.
1: La puerta se abrió un segundo, lo vimos, y la sensación de... Del hincha. A ver, no sé si Juan se estará con... O ya habrá apuntado.
9: Juan se está en la conferencia.
1: Ah, ya fue para allá, claro.
9: Al sector de conferencia.
1: Yo creo que el sentir de... Sí, Parisonsi es el mismo que el resto, me parece que...
8: Si hay algo, Javi, buena. Si hay algo que criticar o para el lado del debe,
1: a ver.
8: Creo que los minutos en que le convierten a Boca y le costó entrar en ritmo en el partido otra vez. Como que se fue mentalmente del juego en esa primera etapa, desde el minuto 11 hasta
1: fueron muchos los
8: casi
1: minutos,
8: 30,
1: ¿sí?
8: ¿No?
1: Sí, sí.
9: Como 20, ¿no?
1: No lo quiero justificar, pero ¿sabes qué? Son pocos los equipos que se reponen rápido de los goles. Sobre todo cuando después del gol te mandas 2 o 3 y sentís que estás flojo. No me pongo en abogado, trato de interpretar por qué el jugador cae tanto. Lo que vos decís, que es una realidad, fue completamente así. Yo creo eso. Cuando vos decís, me embocaron. Pero la que sigue, vos te das cuenta que estuviste a punto de que te hagan el segundo y el tercero.
9: A la que saca Paredes en la línea.
1: Fue grave.
9: Cuando Paredes ve que Montero sale a tapar el mano a mano, se fue a la línea corriendo y la saca de espaldas.
1: Pensé que no llegaba.
9: Justo llegó.
1: Fue tremenda. Creo que el Mundial tiene una... una similar, una salvada.
8: Bueno, sí, mano a mano, en realidad.
1: La famosa. Sí, bueno, no, pero, está bien, sí. Pero son sí, de esas bueno, pero salvadas.
8: Evita una jugada.
1: Que un salvada, un tipo que tiene una lectura mayor. O sea, como lo tiene para jugar, lo tiene para defender. Como cuando te espera, te achica, te amaga y se te tira con la pierna cruzada, ¿viste? Que te hace como el arquero para trabarte. Es una genialidad que tiene este muchacho que está cada vez más grande, porque además tiene 32 y esto del pibe no lo hacía. Yo tengo ganas de preguntarle, también que ahora no se puede ya, viste, por culpa de todos estos que están acá, no se puede hablar con los jugadores. Me gustaría preguntarle a él cuándo y quién le enseñó, porque Paredes no era un chico lo conocimos de pibe, no sabía hacer esto, él jugaba de 10, no tenía mucho sentido del corte. Alguien, en algún lado, le enseñaron a quitar sin hacer foul, que para mí es extraordinario, y uno lo ve. Y cuando recupera, él lo hace nada, con una calidad para cortar, se levanta y después se entrega y hace jugar al equipo. Y bueno, y tiene cosas que uno no se cansa de elogiar. Da gusto verlo, es muy diferente al resto, con todo el respeto para los rivales y los nuestros, ¿no? Vos ves a Paredes, una cosa, Seba se vuelve loco, yo lo mismo.
7: Hay momentos que por ahí Javier está comentando, está hablando Juanse o Gabo, y veo que hace algo en la cancha y yo digo, no... ¿Cómo entiende todo? Es la lectura adecuada, permanente.
1: Pero hoy estaba en un momento, en un borbollón que vos relatabas cerca de tres cuartos, y después terminó de cuatro ya cortando casi en el final.
7: Sí.
1: ¿Cómo? ¿Ya se recuperó? Después de la patada que le habían pegado, ¿no?
7: Sí, sí,
1: estamos hablando en el final, minuto 92.
7: Y la pegada ahí.
1: Bueno, no, la que le pone a Villa acá.
7: La que le pone a Villa ya es una cosa de loco. El partido anterior a Merentiel acá.
1: En el primer tiempo también hubo una que... Aquí fue que dejó solo, bueno, tendré que revisar. Hace esas cosas que
8: Casiva,
1: de verdad...
8: tiempo a Casiva.
1: Ahí está, claro. No, los muchachos que hacen video, ¿no? Los de los programas, los Kavachev, tienen, yo creo que lo van a hacer este fin de semana, también que va a quedar lejos el lunes, pero esto es para verlo. Yo creo que los partidos de Paredes son, de verdad, para hacerlos compactos, a los chicos que juegan más o menos de eso, tomá, miralo.
8: Hoy, extrañamente, como el otro día, falló en pelota parada.
1: Sí, no está bien
8: no en está eso. No está en eso, no estaba... ¿Qué fue lo...?
1: Después tuvo un momento errático, que fue cuando pegó una a la tribuna, sí. ¿Te acuerdas? Que lo dijimos, pero... Bueno, pero no, seguimos hablando...
7: Ah, pero en el global...
8: Claro. No, seguro, pero para...
1: Ahí está el plus del tipo, completamente.
7: En el global decís, qué bendición tener a Paredes y qué quilombo tendría el Vasco si no tuviese a Paredes, ¿no?
1: Acá hay uno que... No, de vos, Fuchi, estoy hablando. Porque vos no tenés la posibilidad seguido de verlo en cancha y mucho menos de volver a estar con nosotros. Pero ¿cuál es tu percepción de lo que viste en el segundo tiempo? Después, si querés, hablar de Leandro, por supuesto.
11: No, a ver, lo que uno ve de Boca en el segundo tiempo es un Boca... que intenta ser agresivo para mí, que busca llegar al área rival. Lo que pasa es que para mí todavía, como decías vos, o como decía Seba también, le falta el peso del número 9 o un referencia de área. Para mí Boca va, pero no termina de ser agresivo.
1: Sí, como que no está. O
7: sea, le falta la estocada final.
11: Le falta la estocada final, ya sea por la falta de un 9 o por la... Hoy el partido... no tan de alto vuelo que ha tenido Flores, porque para mí no ha tenido un partido de alto
7: vuelo. No van a brillar los pibes todos los
11: obviamente,
7: partidos.
11: Normal que obviamente no puedes esperar todo el tiempo de Flores.
7: Pero fíjate algo, Víctor. El partido pasado lo ganás con un gol de Escacíbar. Hoy lo empatás con un gol de Escacíbar. Tus goles son de volantes.
11: No, obviamente.
7: O sea, pará, en Rosario, gol de Escacíbar. Empata el partido. No, abre el partido, 1-0. Se pone 1-0, después se lo dan vuelta, después lo empata al final Velasco.
11: Claro.
7: Pero digo, ¿dónde está el 9 de Boca? ¿Dónde
11: que
7: está
11: lo... lado, que por un lado es positivo que llegue el volante,
7: sí, por supuesto,
11: a Casíbar, que tenga llegada y que tenga gol.
7: Claro.
11: El tema es que los goles no lo tiene que hacer todos los domingos a Casíbar, todos los partidos a Casíbar.
7: Exactamente. No solamente tuvo un gol hoy, tuvo dos o tres más que casi convierte.
11: Y lo que le falta para mí, ¿no? A Merentiel todavía es esa última explosión, ¿no? Hubo una en el primer tiempo que descarga con Aranda hace la vuelta que hace siempre, el rodeo que hace siempre, y lo que para mí en ese caso le faltó a Merentiel es la profundidad, es salir a buscar, salir en velocidad.
7: No lo siente.
11: Exacto.
7: Merentiel está acostumbrado a recibir y jugar, y a devolver. Él tiene que mentalizarse que ahora es el 9 de Boca.
11: Porque hoy Vélez...
7: No sabe, tiene que devolver a nadie más, tiene que patear al arco, Merentiel.
11: Aparte, te enfrentaste a un equipo que ganó todos sus partidos,
7: sí,
11: y que hoy en la primera te convirtió, llegó dos veces más en el primer tiempo, no te atacó más, y en el segundo Montero fue...
7: Sí, excepto un tiro de Feller cruzado muy, muy light, nada.
1: El único.
11: Fue nulo.
7: A ver, Juanse, ¿qué pasa en la sala de conferencia?
4: Todavía estamos esperando que se acerque Guillermo Barros Schelotto para iniciar la conferencia de prensa. Por ahora se demora la llegada del técnico de Vélez y posteriormente será la llegada del Vasco Barrena. Lo mantengo al tanto con respecto a cuando inicie la conferencia.
7: Perfecto, aprovechamos con vos, Gabriel Olaizola, vueltita comercial, un par de info y saludos con Franz Latar. Seguimos aquí hasta las 22, esperando la palabra del Vasco Arrobarrena. Ha empatado Boca con Vélez, 1-1, aquí en el Estadio Tomás Adolfo Duco.
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12: Saludamos en el YouTube de Somos Boca a Juan Benedetti, a Tomás Lorenzo también, que dice que Merentiel es igual que Jiménez, aunque cada vez que el uruguayo sale del área también se manda sus errores. El abrazo para Zulma, para Lucas Freire Jiménez también, para Delia, para Omar, para toda la gente que se sumó en Somos Boca a través de YouTube. El pedido para que pongan el me gusta y se suscriban.
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12: Con este resultado en la tabla anual, Boca queda cuarto, a un solo lugar de la Copa Libertadores. Independiente Rivadavia es el líder, 41 en la tabla anual, 38 para Vélez, 38 para Argentinos, 35 para Boca, que queda cuarto.
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12: Y en la tabla del grupo A de este clausura, Boca queda sexto con 5 puntos, Vélez queda primero con 10 en la tabla de la zona A del torneo clausura.
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12: Acaba de comenzar el partido en Córdoba entre Instituto y Gimnasia de Mendoza por la fecha número 4. También juegan a la misma hora Independiente de Avellaneda y Platense.
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12: Mañana domingo a las 3 de la tarde, San Lorenzo ante Huracán, Gimnasia ante Barracas a las 17:45, mismo horario para Defensa y Justicia ante Newell's, 20:15 Argentinos y Racing. El día lunes a las 7 de la tarde, Banfield ante Belgrano, 9:15 de la noche, Unión y Central Córdoba. Y el día martes cierran la fecha número 4 a las 9 de la noche en Córdoba, Talleres y Lanús.
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12: También hubo actividad en la Primera Nacional el día de hoy. Deportivo Madryn le ganó 1-0 a Estudiantes de Buenos Aires. Almirante le ganó 2-0 a Ciudad de Bolívar. Agropecuario le ganó 3-0 a Güemes. Rafaela le ganó 1-0 a Chacarita.
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12: Y en un día duro, ¿no?, para toda la familia de Leo Messi, está jugando el Inter Miami ante Monterrey por la League Cup, 0-0 por ahora.
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0: Volvemos a la cabina H en la cancha de Huracán. Boca mereció mucho más, pero no pudo. La gente se reparte entre las críticas y los elogios. Críticas a la falta de gol, elogios al desempeño del equipo, sobre todo a Paredes, los huevos de Milton Delgado, que ha sido un jugador realmente desequilibrante, para adelante, para atrás, hasta pisó el área, se animó a meter dribbling y casi quedar mano a mano con el arquero. Impensado lo de Milton Delgado, que se supera partido a partido. No solo le alcanza con ser figura en su función, sino que se anima a romper líneas y a ponerse cara a cara con el arquero o rematar al arco y pegarlo en el palo. Entonces la gente está flotando entre ambas sensaciones. Lo bueno de algunos apellidos, lo majestuoso de Paredes, pero lo errático total que significa jugar sin un 9 que meta goles o sin un delantero que acompañe con goles al resto del equipo. Los últimos goles de Boca, 3 de Azcacíbar, 1 de Velasco, Blanco en un amistoso, en Copa Argentina se hizo Flores y...
1: Ay, el primer gol, ¿quién lo hizo?
0: Por eso, ya me voy a acordar, en la cancha de Newell's con Sarmiento. Entonces, ¿dónde están los delanteros?
1: Merentiel, ¿no?
0: Merentiel no, Merentiel en la Copa, me parece. Merentiel en la Copa.
1: La Copa, sí, es verdad.
0: Cuando le mete el pase Paredes y... Pero ese día que hace el gol la bestia, había perdido 3 antes, o 4, y ese pudo cantarlo. Pero la gente está en esa sensación, en esa disyuntiva. Me alegro, sueño, el equipo me está dando, no me está dejando tirado, pero ¿tiene para un poco más? ¿O van a ser 1-0, 1-1, todos los partidos que juegue?
1: Y la realidad también es que la pizquita, esa suerte que necesita todo el equipo, bueno, ¿no? Faltó hoy.
0: Dos tiros en los palos hoy.
1: Delgado, la segunda Delgado, porque una fue la que pegó en el palo en el primer tiempo, que pasó muy cerca de uno de los postes de Marchiori.
0: No, pero la última de Azcacíbar también, sí, que cabecía con el arco solo y pegaba en el palo.
1: Tremendo.
0: Eso es no ligar.
1: Tal cual. Un poquito de liga también, ¿no?
2: Sí, a mí algo me está, digamos, dando una sensación gratificante, que es ver que uno pidió durante mucho tiempo que los mediocampistas llegaran y que se transformaran en... ¿Te acuerdas cuando hablamos que...?
1: Gol, de Paul Fernández.
2: Claro, que
1: le pedíamos.
2: Sí. No, pero ahora yo lo hago más acá, que no podía ser todo Paredes y que el equipo tenía que tener también variantes dentro de la mitad de la cancha a la hora de acompañar a los de arriba. Porque si no, iba a tener que ser Paredes el que hace todo. No, Paredes viene a buscar de abajo. Cuando Boca quiere salir, entonces, como eso se fue modificando, por lo menos desde la llegada de Robarena para acá, empezamos a ver no solamente lo de Azcacíbar, que ya tiene un capítulo aparte, sino lo de Delgado, que ya empieza a tener un capítulo aparte. Son dos apellidos, además de Paredes, que están vinculados al ataque de Boca y a la terminación, al gol también. A mí me parece muy importante. Por eso no me gustaría ver que el equipo, claro, si vos me asegurás que vas a ganar todos los partidos que vienen 2-0, 3-0 con el nuevo formato, yo no te digo nada. Pero como no sé lo que va a pasar, digo, no me gustaría ver que porque Boca juegue más tradicional con un 9 referente y de área, el resto ya no se ocupe tanto de esto, de tanta variante, o como dije antes, de vivir tirando todo el mundo centro a la 8 porque hay un 9. No me gustaría ver eso, porque si corta la...
0: Pero yo no sé si Javi, si Enner...
2: La calidad de ataque.
0: Tu preocupación por los centros a Enner...
2: Por lo que dijo hoy el colega.
0: Sí, pero yo no lo veo tan alto, tan 9 de cabeceado. No,
1: menos 1.80
2: tiene. No, 1.75.
1: No, tiene buen cabezazo.
0: Tiene buen cabezazo, pero pelota no detenida.
2: Claro. Es lo que elogió el colega hoy.
0: Pelota detenida. Pero digo, también he visto muchos goles entrando por abajo, tocando pelota, triangulando.
1: Y lo que tiene Enner, o por lo menos algunos goles que uno vio, que le pega mucho desde cualquier posición que vea el claro para rematar al arco. De afuera al área.
2: Ah, bueno. Bienvenido, entonces.
0: Es que sí, hoy
2: uno,
0: faltaba
2: uno
0: eso.
2: Más.
0: Sí. Hoy Paredes ensayó varios, Delgado otros.
2: Sí.
0: Bueno, porque si no probás, nunca vas a saber si el arquero está teniendo una buena noche.
1: Lo que sí, a futuro, esto quizás a Boca tenga que empezar a trabajar un poquito más en el tema de la definición, porque tampoco le permite rotar tanto el equipo, ¿no? Cuando vos no podés definir los partidos, no digo que con Estudiantes y Vélez le hagan más de 2 o 3 goles en un tiempo como para poder rotar, pero digo que hay determinados momentos de los partidos que quizás va a empezar a necesitar al resto del plantel para que no se desgaste tanto este 11 que prácticamente hoy ya lo tiene definido el Vasco Arrobarena, salvo algún que otro cambio, como hoy fue circunstancial la vuelta de Costa por Pellegrino, que en definitiva después lo tuvo que cambiar en el entretiempo. Me parece que y que Villa sea aquel jugador número 12 de un plantel, o Velasco quizás.
2: Ah, yo creo que Villa va a cambio. Yo creo que Villa va a ser el 12 siempre, y después en todo caso Velasco será el 13. No sé, también depende cómo vaya cada partido. No sé, creo que si las cosas siguen así y mejorando y en esta subidita, no quiero hablar tampoco exagerado, viste, para que después no nos peguen, pero en esta subidita que va despacio despegando, empezamos a ver la mano del entrenador y un equipo que acompaña, no como cuando quiso mostrar que había lugar para todos, no lo acompañaron a él. Creo que esto también, algo me informaban hoy, me contaban en una charla, se notó con los pasos que dio, ¿no? Después de lo de Riestra. No confía más en nadie. Parece grosero o abrupto, pero hay que estar en el lugar del Vasco. Por eso no hace más cambios que lo que estamos viendo, ¿no? Y no hay lugar para muchos otros.
0: El cambio de... Estoy pensando en las variantes. Pellegrino entró bien, no sí. Tuvo dificultades.
2: Fue obligado. Eso,
0: ¿no? Tal vez Ayrton... No la pasó bien en el primer tiempo, pero para mí algo físico ocurrió.
1: No creo que haya sido para mí solamente futbolístico. Estaba sufriendo el tándem Costa Blanco, que Vélez atacaba mucho por esa zona, donde también Blanco ha tenido errores defensivos.
0: Primer tiempo, sobre todo.
1: Pero la cobertura de Pellegrino a Blanco me parece que fue mucho mejor.
2: Mejor la de Pellegrino que la de Costa.
1: Por lo menos en este partido sí lo fue. Está bien que Vélez no atacó mucho, pero los pelotazos que tiraron a la espalda de Blanco siempre estuvo atento. El 6 de Boca
0: posición. Y Lolo empezó con un partido complicado. En el segundo tiempo creo que lo acomodó. Sobre todo saliendo
1: defensivamente, sí, algunos problemas con la salida limpia ahí de abajo. Pero bueno, por lo menos lo que tiene que él participar, que es quitar los avances de Vélez o impedirlos, creo que anduvo bastante bien.
0: Y lo que sigue siendo sorprendente es que con partidos y partidos en el lomo, con 32 años y con un partido en lo físico de menor a mayor, Paredes sigue entregando hasta la última gota de sudor. Cuando vos crees que no tiene más, ¿viste?, tiene una marcha más, una batería más.
2: Yo no, hoy pensé que estaba fusilado un montón de veces. Y en la de la patada dije, bueno, ya está, nada más. Pero era lógico, ¿no?
0: Y pues corrió toda la cancha y fue a cerrar como 4.
2: Cosa loco. De loco.
1: Esa que quizás pensábamos nosotros que tenía que salir a cubrir Villa en el último minuto. Pues.
0: Claro.
2: Yo le grité con la bola B, por la B corta, sí. Porque no podés mirarlo, si entraste recién. Claro. Dale, seguilo, decí que cortó Paredes, pues si no tiene el centro.
1: Claro, y después vino la contra que impidió...
2: Cortó el partido. Bueno, la última, exacto. Última. Pero está bien, pero lleva lo que marca, que de verdad a mí... O sea, si digo por ahí me emociona, me van a tomar como exagerado, pero ver eso en un jugador del calibre de Paredes, sí, me emociona, me llena. Bueno, buenísimo.
0: Se viene el Vasco, una frase que me pasa a Vidal.
2: Tomó alternativa, ¿no?
0: No, sí, lo tomamos en la radio. Guillermo, 2 puntos. Paredes es un jugador extraordinario. Así que, ¿qué puedes decir?
2: Qué bueno que lo diga.
0: Nos pega el grito Juanse, Fran, o Vidal, o Gabriel, el que esté más a mano para escuchar al Vasco Arrobarrena ya en el cierre de este Somos Boca.
3: Todavía no lo tenemos en el canal oficial, Seba, pero en cualquier momento ya comienza, está
0: ya se viene.
3: Está no programado nada, no, para arrancar en segundos.
0: Bueno, aprovechamos y pegate un par de saluditos a los fieles amigos que siguen conectados en YouTube.
3: El saludo para Juan Benedetti, para Dani Romero. Buen partido de Boca, con un 9 como la gente ganábamos. Ese es mucho el pedido de un delantero, de un 9, para cerrar este tipo de partidos también. El saludo para David, para Huguito Medina también, para Luni, para Santino también desde Merlo Norte, barrio también por ahí, las dos violetas. El saludo para Miguel Gandolfo también. ¿Hasta cuándo, Milton Jiménez? A la vez que armamos equipo sigue entrando este. Es un cono, ponen ahí, de Milton Jiménez también. La gente enojada con el delantero de Boca. El saludo para Esteban Sosa, para Noelia también del otro lado, para Gabriel, para cada uno de los fanáticos del otro lado que estuvo sintonizando Somos Boca, gente en España, gente en Junín, en Bragado, gente también en el sur de nuestro país. Cuando ahora sí ya lo veo sentadito al Vasco, enseguida lo vamos a estar sintonizando al técnico de Boca, que está pronto a hablar. El Vasco Arruabarrena, saludo para Facundo también. Boca marca la diferencia en todos sentidos. No se estarán dando los resultados, pero ya van a llegar. Aguante Boca, aguante Román y resista. Ponen por ahí también Facundo Moreno. El saludo de Zulma, que le da la bendición también a Paredes. Entiendo el cansancio, ponía Fabio Asa. Es cierto que se nota, pero la verdad es que Boca tiene que trabajar para poder sostener este ritmo. Esto es Boca y Boca tiene que jugar siempre todas las competencias cuando tenemos la palabra del Vasco.
0: Vamos con el técnico de Boca.
4: Estamos en vivo para el canal de Boca. Vasco, Boca hoy pateó 30 veces. Se vio otra cara, se vio distinto. Bueno, ¿qué crees que le faltó justamente para llevarse los 3 puntos hoy y cómo se prepara para lo que viene el martes?
5: Gracias. Primero, felicitar a los jugadores. La verdad que han demostrado estar a la altura de lo que necesitábamos con esta seguidilla de partido que tenemos. Hemos hecho un buen partido, no ha faltado que la pelota entre una vez más, conforme, sabemos que esta es la manera, tenemos que tratar de que se vuelva a repetir o se mejore durante una cantidad de tiempo importante, pero contento, aunque no sé lo que ha dicho Guillermo, pero creemos que hubiésemos merecido llevarnos los 3 puntos. Enfrente hay un rival que saben perfectamente lo que quiere, con entrenadores súper capacitados que por algo están donde están últimamente en los torneos locales mañana empezaremos a trabajar y a pensar en el partido de Sudamericana.
6: Vasco, aquí abajo, Sebastián Amato, estamos en vivo para Boca a Boca, para 8-10. Llegó el 9 hoy a la mañana, llegó en el Valencia. Hoy a Boca le faltó el gol, nuevamente mereció, tuvo la pelota, pero le faltó el gol. ¿Vas a jugar con un 9? ¿Tenés pensado jugar con un 9 más de área? ¿Ese es con tu esquema?
5: Bueno, primero vamos a ver cómo está Ener. Ha venido, ha estado acá con los chicos. Quiero recalcar la labor de Miguel Merentiel. La verdad que le falta el gol nada más, pero después cumple perfectamente lo que le pido. Es un chico que suma para el grupo, constantemente alegre, tácticamente muy inteligente. Lo estoy poniendo en un puesto que tal vez él no está acostumbrado, pero lo está haciendo, a mi entender, muy bien. Nos falta esa cuota que a todo el equipo le falta, excepto al ruso que las mete. Nos está costando esa definición, pero me preocuparía más si no tuvieran las situaciones. Hoy hemos hecho, a mi entender, el mejor partido ante un rival de jerarquía, que tiene chicos, que tiene grandes, que saben lo que quieren, que vienen jugando, que tenían 2 días más de recuperación, pero eso no es excusa para nosotros. Sabemos que esta seguidilla de partido nos tiene que encontrar fuertes y bueno, el de

0: el gol lo tengo que ver, pero después no tuvimos, hay virtudes de los rivales. Hay momentos que nosotros, a ver, Vélez se caracteriza por el palo-palo, uh-huh. y a nosotros hay momentos que nos benefician y hay momentos que no nos benefician, y ahí creo que asumimos en el primer tiempo bastante bien la situación. El gol fue un golpe duro, después de 10 minutos, 12 minutos nuestro muy bueno. Después tuvimos ahí unos 10 minutos que no nos encontrábamos muy bien, habíamos perdido la pelota y perdíamos segunda jugada, y después nuevamente empatamos, tuvimos un cabezazo de Russo, creo, tuvimos algunas acciones cerca. Para mí el partido es completo, el rival juega. Lo que tenemos que hacer es enfocarnos en seguir en este camino. O sea, a mi entender van 3 partidos de buen fútbol, algunos con algunas desconcentraciones, esos 15 minutos contra Newell's, pero ese es el camino y esperemos entender que tenemos que seguir ahí, con el trabajo, siguiendo con el descanso, la alimentación. Ahora nos viene Sudamericana, después nos viene Platense, nuevamente Sudamericana, Racing, bueno, todo lo que saben ustedes. Y estoy contento con el grupo que tengo. La verdad que felicito a los jugadores. No he tenido ni un pero en cuanto a las concentraciones. Ya lo he dicho en la pretemporada, que el profe lo ha cagado a palo y no han dicho nada. Y ahora la familia no la vemos, la vemos muy poco, pero bueno, es lo que implica este programa y este calendario. Y la verdad que contento con el grupo, pero obviamente que los resultados son los que mandan, y nosotros trataremos de que el hincha de Boca se sienta identificado y poder pelear los torneos.
1: Vasco. Buenas noches, Candela Leiga, estamos en vivo para TNT Sports. Con el gol de hoy, el ruso Ascacíbar se convierte en uno de los goleadores de Boca, también en el 2026. Si bien él tiene esa característica de volante ofensivo que pisa el área, mi pregunta es si es un pedido del cuerpo técnico o tuyo esto de que el ruso siempre en el ataque de Boca se encuentre dentro del área. Gracias.
0: Es que nosotros con el sistema, ustedes lo verán, tenemos un atacante menos. O por lo menos como comencé con el sistema 4-2-3-1, como quieran llamarlo. A mí el tema es cómo se mueve en el campo de juego, pero Russo tiene esa facilidad y lo ha hecho en Estudiantes muchísimas veces, y acá sí que le pedimos que llegue, porque tiene esa intuición, porque tiene gol y porque siempre le quedan las pelotas cerca, y la verdad que lo está haciendo bien. Seguiremos pidiéndole eso, así como también a Toto Belmonte. A todos estos chicos tienen llegada al área, y muchas veces la llegada de segunda línea sorprende al rival.
2: Vasco, sí. Buenas noches, Cristian y Johnson para Único Grande. Quería preguntarte por todos los jugadores que decidiste que salieran, si lo de Ayrton Costa fue porque estaba molestado por algo físico.
0: No estaba molestado.
2: Y si Aranda estaba cansado.
0: No, bueno, lo de Ayrton es la amarilla. Nosotros en el primer tiempo, en los últimos minutos, terminamos muy abiertos y expuestos, porque lo tratábamos de llevar a rinconar a Vélez, y muchas veces quedábamos expuestos a una contra, y Ayrton tenía la amarilla, solo por la amarilla. Y después Tommy había hecho un muy buen partido, a mi entender, y el desgaste se siente. Y llevaba ya 70 minutos, creo, no me acuerdo cuántos minutos, y decidimos sacarlo.
1: Vasco, ¿cómo te va?
0: Hola, ¿cómo estás?
1: Muy bien, Mari Robalela para Equipo 10 de Salta. Te quiero consultar, recién hablabas de merecimientos y decías que nos teníamos que haber llevado los 3 puntos. Digo, sacaron en 2 partidos 4 de 6, que no es poco, y más fuera de la Bombonera. ¿Sentís que el equipo va creciendo y que hoy en definitiva se perdieron 2 puntos? Gracias.
0: A ver, esto es merecimiento, después el resultado demuestra que es 1-1. Yo creo que sí, que merecíamos esos 2 puntos. Si le vas a hablar a Guillermo, te va a decir que no. Pero bueno, existe el camino. Lo que pasa es que saben que el fútbol argentino es complicado.

0: complicado, hay irregularidades, el equipo que sea más regular es el que hace diferencia y nosotros tenemos que buscar esa regularidad. Por eso hice hincapié que en estos últimos tres partidos he visto al equipo sabiendo lo que juega, con el grupo muy, muy metido y bueno, se ven reflejados los resultados. A mí me gustaría terminar siempre la valla en cero como fui defensor, pero bueno, también el rival juega y lo hace bien. Nos ha tocado dos duros rivales, Estudiantes, Vélez, que son equipos que generalmente están ahí arriba. Y bueno, lo hemos hecho bien, pero ya está, mañana hay que trabajar, hay que preparar el partido de Sudamericana y que también va a ser duro.
1: Rodolfo, Lucas Gregorio para Todo Boca. Volviendo un poco al cambio de Ayrton, que dijiste que fue por la amonestación, da igual la sensación que en ese lugar es por ahí donde todavía estás en la búsqueda de afianzar esa dupla central. No sé si estoy en lo correcto, me equivoco, ¿qué es lo que estás buscando ahí?
0: No, a ver, yo lo he dicho siempre, tengo cuatro centrales que me siento seguro, cada uno con sus virtudes, con sus errores, tratamos de trabajar los errores. Y a mí me han cumplido los cuatro, sea quien sea que juegue, la verdad, no tengo problema, sea Nico, sea Lolo, Ayrton o Marco. Ellos saben que es una competencia entre ellos y el que yo crea que esté mejor jugará. Siempre le digo lo mismo, trato de ser justo, ni bueno ni malo, justo. Me puedo equivocar, sí, me puedo equivocar, pero trato de hacer por lo mejor del equipo.
2: Vasco, acá estamos en vivo para el show de Boca. Primero preguntarte si está bien por la palmada que te dio Guillermo, que casi te saca la espalda.
0: No, pero estaba caliente con usted, así que nada, está bien.
2: Bueno, y a propósito, recién hacías hincapié en estos últimos tres partidos. ¿Sentís que de a poco vas encontrando el funcionamiento que querés, el equipo también, hoy de un partido a otro, del partido con Estudiantes a este, hiciste un solo cambio? ¿Estás encontrando lo que vos ya querés?
0: A ver, el equipo me ha gustado, es verdad que hice un solo cambio, pero ese fue Guillermo. Entiendo que es un calendario muy, muy complicado y hay que estar atento a los cansancios. No he tenido partidos para regular algunos minutos de algunos jugadores, por eso les pido el descanso y la alimentación, y estamos detrás de ellos, pero jugamos cada tres días, o en algún momento no llegan ni los tres días, y eso es complicado. Repito, lo he dicho en una conferencia de atrás, sabía dónde venía, sabía el calendario que tenía y no me lo puedo quejar, pero me tengo que ocupar, nos tenemos que ocupar en que los jugadores lleguen de la mejor manera. Y eso muchas veces es complicado, porque vos hablas con los chicos, yo estoy, pero muchas veces los GPS, aunque el presidente no le guste mucho, dicen otra cosa.
1: Vasco, ¿cómo estás? Si quieres, nosotros estamos en vivo para Tays Sport. Te quiero hacer una consulta acerca de dos jugadores. La primera, recién marcabas lo importante que es terminar con el arco en cero. Y a propósito de esto, te pregunto cómo estás notando la adaptación de Álvaro Montero al mundo Boca y en estos partidos. Y después preguntarte por Lautaro Blanco, que hablando de cansancio, es el único jugador hasta el momento que ha jugado todos los encuentros sin descansar. Esto tiene que ver con que está bien, no hay molestia, porque terminan los partidos bien.
0: A ver, con Álvaro estoy contento, se está adaptando al mundo Boca, no tengo mucho más que decir, ha respondido, cada vez responde mejor y tendrá todo nuestro apoyo para tratar de adaptarse a un mundo diferente al que estaba acostumbrado, sin desmerecer a Vélez, que es un club grande, es importante Argentina, pero Boca es diferente y bueno, eso se hace sentir en el día a día. Y después, Lautaro está jugando, está bien, responde bien, se recupera bien, pero si tengo alguna duda de su estado físico, lo tengo a Kaku, que ha trabajado bien, ha hecho una gran pretemporada, no le está tocando tener muchos minutos, pero confío mucho en él.
2: Paco. ¿Cómo va? Gonzalo Zuri para el diario Le. Hablaste de un tercer partido que notas al equipo bien. Yo te quiero preguntar si podés dividir ya a esta altura el trabajo, lo que apuntaron con el cuerpo técnico desde que llegaron hasta pasar la serie con O'Higgins y a partir de ahí. Y te quiero preguntar también cómo vas viendo la evolución de Sebastián Villa en estos partidos que le está tocando entrar en el banco.
0: A ver, si antes del inicio de la pretemporada nos daban esta posibilidad de pasar los dos mata-mata que teníamos tan temprano y bueno, tener 5 puntos, me hubiese gustado tener más puntos en Liga, sinceramente. Pero bueno, estamos contentos en eso. Creo que hubo uno o dos partidos que el nivel no fue el que nos gustase y ahí tuvimos algunas dificultades que sabemos que Boca impone, ¿no? El tema de la prensa, hoy o en estos días todo era lindo porque habíamos jugado bien y después con Riestra todo va a estar todo mal y no es así, pero sabemos dónde estamos y tenemos que echar la cabeza y tratar de cuidarnos con los elogios, que son los que más daño hacen, y tampoco darle mucha bola a las críticas. Sebastián está muy bien, ¿sabes? Está esperando su momento, ahora estoy decidiendo por Leo, pero sabe que hay competencia y en algún momento podré volver a jugar con un sistema que favorezca el tener dos extremos. Pero Sebastián, la verdad que ya está metido en el grupo, el calentamiento durante previo al partido, metido, analizando, ayudando, bueno, vienen. La verdad es que el grupo está bien, y no lo digo porque los resultados o el nivel de juego es bueno, lo digo sinceramente, si no me callo la boca y no digo nada. Igualmente saben que miento bastante acá en la conferencia.
3: Muy bien, la palabra de
4: Iván. Bueno, final entonces de Martín @Arena. Rodolfo también, pero no se reconoce como tal. No.
5: Yo creo que es más Vasco que todo.
4: Sí. Primero Vasco, después Martín y Rodolfo último. Castelletti, ¿con qué nos vamos? Lo último.
6: Bueno, que hasta el momento Boca sumó un punto más que lo que había sumado en la primera rueda. ¿Se acuerdan? Había empatado con Riestra, sí. Había ganado a Newell's por goleada, después perdió con Vélez y con Estudiantes. Esta vuelta tiene un punto más, 5-4, es poco para una cosecha de 4 partidos. Y decir que la tercera vez que juegan Boca y Vélez en esta cancha, sí, como Boca de local, la primera en el 38 ganó Boca 2-1, la segunda en el 51 ganó Vélez 2-1, así que esta vez fue empate, están todos los resultados.
4: No, posibles. Sí. Reencontramos el martes acá, por favor.
5: Chau, un abrazo. Lo último, Juanse, en tu sector.
7: Ya terminó la conferencia del Vasco Robarrena, están por salir los jugadores tanto de Boca como de Vélez aquí por la zona mixta, pero ya se está retirando todo el plantel, se va.
5: Un abrazo, Juanse, hasta el martes, gran laburo.
7: Igualmente.
4: Gran saludo a Peto Kavachev en Mercedes, provincia de Buenos Aires, cumpliendo su aniversario número 50, redondo. Acompañado de todos sus seres queridos, familiares, amigos y demás. Peto, un gran abrazo y el martes lo esperamos, como corresponde, ¿no?
5: Sí, señor, y para el querido Diego Arbili,
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5: 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Así que tal vez pasamos a saludarte, Dieguito querido, gran abrazo para vos y para toda la gente presente allí.
4: Bueno, gracias a Víctor Fucci por la compañía, bienvenido siempre, hombre de la casa. Me gustó el reconocimiento de la gente que tuvo, esto es lo que pasaron, tanto, así corresponde que
5: Fucci,
4: te saluden.
5: Fucci, el famoso.
4: Exacto,
5: Fucci.
4: Exacto, así corresponde que te saluden.
8: Buenísimo.
4: Sosita, ¿no? Que se dé cuenta aquí, todos, ¿viste? Todos. Y bueno, ¿has hecho bastante durante cuántos años?
8: Sí, 2012... casi 22, 23 más o menos.
5: Bueno, más de 10.
4: Metiste
5: una década.
4: Diego adentro.
5: La década ganada.
4: Sos de adentro. Sos del riñón verdadero de Somos Boca.
5: No, nos vamos, Simone.
4: Chau.
5: Vamos, que Vidal Legua tiene que ir a descansar.
4: Gracias,
5: también
4: Vidal, genio.
5: El querido Franz Latar. Cierra Gabriel Olaizola en la voz comercial. Y nos vamos con el gol del empate, el del ruso Azcacíbar, para este 1-1 entre Boca y Vélez aquí en el Ducó. Nosotros los esperamos el próximo martes también.
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0: 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Nacionales.
1: Muerte de Maradona, declaró por primera vez el asistente personal de Diego y complicó cosas. Se trata de Maximiliano Pomargo, una de las personas que acompañó al astro en los últimos días de su vida. Apuntó que la psiquiatra fue quien estuvo más a cargo de la internación domiciliaria.
0: Policiales.
1: En una liga de Santa Fe hubo serios incidentes y un policía muerto. Ocurrió hace 15 días y son reiterativos los hechos de violencia que se viven en diferentes estamentos del fútbol argentino. Algunos sobrepasan límites, como el que ocurrió en la liga de Carcarañá, donde un policía fue herido con un proyectil que terminó con la muerte cerebral y otro día falleció. Fue en la final el torneo local entre el club Carcarañá, conocido como Cremería, y Sportivo Las Parejas, que ganó 2-0 de visitante y se quedó con el título.
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1: Un misil de Estados Unidos cayó en un hospital infantil de Irán. Irán repudió este jueves el ataque de Estados Unidos contra las inmediaciones de un hospital oncológico infantil de la ciudad suroccidental de Abbas, mientras que sigue el fuego cruzado y las amenazas entre ambas naciones tras el fin del alto el fuego.
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1: Hola, ¿qué tal? Bienvenidos. Estamos con Adriana Carrasco, que es productora olivícola de aquí de la provincia de Mendoza, es hacedora de los aceites Bárbara Rosier y tesorera de Amuba. Hola, Adriana, ¿cómo andamos?
2: Hola, buen día, ¿cómo estás?
1: Bueno,
2: un gusto escucharte.
1: Gracias. Adriana, bueno, Amuba siempre con muchas actividades. Ni bien se bajaron del avión porque hicieron un recorrido muy importante en Perú, que hemos informado oportunamente, y también se siguen sumando actividades y siguen sumando mucha... Así, bueno, sí, digamos que son actividades, pero son actividades que se vinculan con la capacitación. Contanos qué han podido hacer últimamente.
2: Bueno, nosotros desde que asumimos ya va a ser un año, ya hizo un año la nueva comisión. También hemos tratado de seguir con las capacitaciones. Se ha hecho, por ejemplo, el año pasado cuando fue el tema de no solo acotarnos a la visita de bodega, que es hermosísimo, y a la degustación de vinos, sino que, por ejemplo, hicimos el año pasado una vertical de Bonarda, que todo una capacitación. Ahora este sábado pasado hicimos una capacitación con el tema de aceite de oliva, una cata, lo que la verdad sorprendió muchísimo porque gustó mucho la incorporación de ese tema, de hablar de ese tema, de otra parte de nuestra economía.
1: Claro. Y en mayoría la gente tiene la base del conocimiento del vino, así que el conocimiento del aceite es parecido en algunos aspectos, pero tiene su terminología distinta y una cantidad de información importante.
2: Claro que sí. Y gustó muchísimo porque ahí todavía sigue habiendo un gran desconocimiento de lo que es esta parte de lo que es el aceite de oliva, su extracción, la forma de consumo. O sea, sigue habiendo. Así que lo importante es que es lo que incorporamos, que Claudia fue la que más instó en eso. Hagamos una cata, y bueno, y a Claudia no se le puede decir que no, así que dijimos, claro. Bueno, hagamos una cata de aceite de oliva.
1: Claro, estamos hablando de Claudia Farina, que es la presidenta de Amuba en este momento. Bueno, Adriana, ¿y cuál es el bueno, ¿qué es lo que se informa? O en una cata, ¿qué es lo que se ve? ¿Los aceites de Mendoza? ¿Se hace un repaso general para dar una introducción al tema? Contanos cómo fue esa, ¿en qué pasos tuvo esa cata?
2: Bueno, esa cata, primero, bueno, hablamos de lo que es la industria olivícola en Mendoza, se dio un paneo general de lo que es el olivo, de su historia, la forma de extracción, porque es, uno dice elaboración y realmente lo que se hace es extraer el aceite del fruto, y después nos abocamos a la cata, explicando primeramente los descriptores, qué es lo que tiene que tener un aceite de oliva, que un aceite de oliva sí o sí tiene que tener su frutado, ya sea de aceituna verde o madura, su amargo y picor, y de acuerdo a la variedad, al terroir, a la forma de cosecha, es como que vas a encontrar aceites con distintas características organolépticas, o sea, distintas características sensoriales. Y bueno, ese día fue muy lindo porque todas interactuaron y se habló mucho, bueno, de los descriptores, hicimos probar aceites con mala elaboración, o sea, con un fruto ya defectuoso, y a pesar de que decía aceite de oliva virgen extra, se probó un aceite chileno en donde muy premiado, pero que a lo largo del tiempo se conservó bien, porque si bien tiene un periodo de consumo de 2 años, que realmente no te hace mal si lo seguís consumiendo, este aceite era muy bueno, muy premiado, se había guardado bien en un lugar oscuro. Entonces sus características, si bien estaban planas, se percibieron bien. Hice probar un aceite, un poquito de trampa de un aceite de semilla para distinguir que es la nada, o sea, no tiene sabor, ni aroma, ni amargo, ni picor. Y después, por supuesto, les hice probar la variedad emblemática nuestra, que es un arauco 100%, que bueno, digo, es como el arauco, es como el Malbec en el vino.
1: Claro.
2: Y hicimos...
1: ¿Y es
2: Hicimos
1: lo
2: el proceso.
1: que la Argentina tiene mayor cantidad de hectáreas o hay otro varietal que tiene mayor desarrollo así en cuanto a hectáreas cultivadas y también de litros de aceite de oliva?
2: No, no es la que tiene mayor cantidad. La verdad que Arauco
1: Ajá.
2: no es la que tiene mayor cantidad. Realmente se lo considera nuestra variedad emblemática porque fue incorporada en el 2018 en el catálogo de variedades a nivel mundial por el COI.
1: Ajá.
2: No recuerdo bien la fecha, pero fue incorporado como variedad autóctona, porque
1: Sí.
2: es la que supuestamente, la que supuestamente no, la que prevaleció a una tal indiscriminada allá cuando por Carlos III. Entonces, de esos retortuños, cuenta la historia,
1: Sí.
2: se logró mutarse y logró una variedad genética excelente como es nuestro Arauco. Pero no, no es, está muy disperso, hay mucho de acuerdo a la zona. Arbequina es una de las más plantadas, más, sí, de mayor plantación.
1: Claro, y de ahí se extraen de arbequina, entonces es donde normalmente uno ve un aceite que encuentra en alguna góndola, es probable que sea arbequina y no arauco, o cómo hace una persona que va y que no tiene un gran conocimiento, pero por lo menos identifica los distintos varietales, ¿cierto? Entonces, ¿cómo
2: Claro que sí.
1: eso se identifica en el aceite?
2: Por lo general el aceite es blend, o sea,
1: Ah.
2: varietales, si bien hay varietales como el picual, como el arauco, arbequina es muy raro, que en España sí se ve mucha más cantidad de ese varietal. El arbequina acá se usa mucho más para blend, porque es un
1: Ajá.
2: aceite que te da, el producto, el fruto, te da aceites más suaves, más delicados, no tanto
1: Ah.
2: amargor y no tanto picor. Los blend pueden ser arbequina y arauco, puede ser blend, frantoyo, perdón, arbequina, frantoyo, coratina, o sea, es lo que se consume. Y hay que tener un paladar, pero muy, muy, cuesta muchísimo, incluso por más que uno lo tenga entrenado, para distinguir si es un picual, si es una coratina, si es un varietal de ese tipo. El
1: Claro.
2: arauco sí, porque bueno, ya es más conocido por su amargo, su picor y su aroma herbáceo.
1: Claro, digamos, pero el consumidor argentino, sobre todo, no es un consumidor que tan exigente a esto a la hora de elegir el aceite de oliva, con que sea oliva, aceite oliva extra virgen.
2: Virgen extra.
1: O virgen extra, ya lo conforma o busca así de un varietal en particular.
2: En la mayoría, o sea, o sea, está muy segmentado, hay un
1: Ah.
2: nicho de consumidor que por lo general los restaurantes, los sibaritas, los locales de productos gourmet o delicatessen que sí buscan aceite de oliva virgen extra, que ya tienen más entrenado el paladar y le gusta un muy buen aceite. Más allá del varietal, más allá si es un blend, hay excelentes aceites que tienen su frutado armónico, su aroma, su amargo
1: Sí.
2: y su picor. Siempre el aroma tiene que ser de fruta sana, no importa si es
1: Ajá.
2: maduro, que te recuerda a frutos secos, o si es verde, que te recuerda más a hierba, pero tiene que ser de fruta sana, tiene que tener su amargo y su picor para considerarse aceite de oliva virgen extra. Y hay otro segmento en donde, bueno, hemos visto que es el tema de nunca acabar, de que te lo etiquetan como aceite de oliva virgen extra y realmente no lo
1: No lo
2: son.
1: es.
2: El sábado tuvimos la oportunidad de probar uno y que se los vende a veces en las drasto, en las verdulerías, o sea, y realmente el aceite, el aroma era intenso, era muy fuerte y de fruto no bueno, no de buena calidad.
1: Claro.
2: Eso falta un poquito más de entrenamiento.
1: Bueno, pero el argentino en general, esto, digamos, ¿cuál sería la recomendación? ¿No compren la ruta, por ejemplo? ¿O
2: Sí, por
1: cómo?
2: supuesto, no compres en la ruta si es un precio demasiado económico, no es aceite de oliva, o es un aceite de oliva ya, como decimos nosotros,
1: Adulterado.
2: refrescado, o un aceite de oliva ya que de cosechas anteriores. Imagínate que necesitas entre 10 y 12 kilos de aceitunas para tener 1 litro de aceite. Entonces no te puede salir un aceite de oliva virgen extra tan económico. A eso sumale todo el trabajo que hay detrás de esa botella. Entonces ahí ya es determinante con el precio. Ya ahí es determinante.
1: Ese es un
2: Y
1: buen
2: también se sufre,
1: indicativo, el precio,
2: ese
1: entonces.
2: es un buen indicativo.
1: Sí.
2: Y también se sufre mucho con el tema a veces de que te lo el relleno, que es lo que el relleno del aceite. A lo mejor vos vendés en un restaurante o lo que sea. No me ha pasado a mí, pero bueno, están los comentarios generalizados de que rellenan por ahí los aceites, la botella, ¿me entendés? Pero creo que falta todavía, no tengo en mente, pero es muy poquito el consumo de aceite de oliva todavía per cápita acá en la Argentina. Falta todavía más. Y eso que estos aceites son de Mendoza excelentes.
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1: En oportunidad de diversos eventos en Mendoza pudimos conversar con el periodista y Master of Wine británico Tim Atkin sobre el momento.
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